0: creo que he terminado el guión.
1: ¿Estás contento?
0: Creo que se queda un poco corto, le falta algo, no sé.
1: Pero siempre dices lo mismo cuando terminas de escribir, ¿no?
2: A los 77 años, el realizador español dirige o seu 24º filme, marcado pelo regresso ao melodrama repleto de cores vibrantes, num exercício assumido de autoficção.
0: Hace 5 años que no hago una película. No me ha salido nada que me arrebate.
3: Soy incapaz de concentrarme. Solo puedo escribir de lo inmediato.
4: Va a ser muy confesional.
0: Trataré de que sea lo menos posible.
2: A narrativa desenrola-se através de um engenhoso jogo de espelhos com duas histórias paralelas entre Madrid e as Ilhas Canárias.
5: ¿Qué significa lo del culto? Directora de culto. ¿Perteneces a alguna secta?
0: Hay un personaje que se parece a ti. Pero no eres tú.
1: Me gusta inspirarte.
2: Por un lado, Elsa es una directora de publicidad que perde a mãe en plena época natalícia. Incapaz de lidar com o luto, afunda-se no trabalho até sofrer um violento ataque de pânico. Para recuperar, viaja com uma amiga para a ilha de Lanzarote.
6: La isla me ha sentado tan bien.
7: Me alegra haber venido a esa.
6: Me gustaría hacer una tercera película.
8: Disfruta de las cosas, sal de casa, vive. No todo es escribir y hacer películas.
0: Para mí sí.
9: Lo que necesitas es una buena fiesta. Y cocaína y una cena estupenda.
2: Por otro lado, acompañamos Raúl Durán, um realizador e argumentista em plena crise criativa que tenta escrever o seu próprio filme. À medida que a história avança, percebe-se que Elsa é a personagem de ficção criada por Raul, misturando as vivências reais e os dramas íntimos das pessoas que o rodeiam com o próprio guião.
10: He leído tu guión.
11: ¿Y de qué irá?
6: De dos mujeres en una isla volcánica.
10: Una soy yo.
12: ¿Cómo te has atrevido?
10: Y no me gusta que escribas sobre nosotros.
0: Pero ya sabes cómo es la ficción.
12: Esto no es ficción.
0: Autoficción.
12: ¡Y una mierda!
2: Natal Amargo foi escrito e realizado por Pedro Almodóvar e tem como protagonistas Bárbara Leni, Leonardo Sbaraglia, Aitana Sánchez Rejón, Patrick Criado e Kim Gutiérrez.
1: Piensa en el dolor de las dos, no pienses solo en tu guión.
0: Está bien, Santi, no pienses tú ahora.
10: Como si pudieras decidir sobre la vida de la gente.
12: Pero como no quites esa parte del guión, te haré la vida imposible.
0: Te has vuelto loca.
10: Si hay un final, no parece que vaya a ser feliz.
6: Olvidas que es una ficción y que soy yo la que elige el final.
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